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Son, no. Luis R. sonando aquí en el Mixeo, en Mix Radio. Ok. ¿Qué tal si

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Ryan Castro sonando aquí en el mixeo en Mix Radio. Estoy preparando el siguiente mixeo. A ver, les pido ayuda. ¿Quieren un mixeo de reggaetón? ¿Quieren un mixeo de afrobeat? ¿O quieren un mixeo de electro? Los leo ahí en el WhatsApp 301-301-1039.

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¿Qué tal si le metemos un poquito de merenguetón? Es el mixeo por aquí, por Mix Radio. Dale volumen, yo me encargo del resto, ¿eh?

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1: Pilla, hay ojos que no se hacen los ciegos, porque las paredes no solo tienen oídos, ¿viste? También tienen bembo.

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0: En Mix 103.9 son las 6 en punto.

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0: En Mix 103.9 son las 7 en punto.
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0: Baby Rasta y Gringo, abriendo esta mañana en Mixer Radio. Buenos días y feliz mañana para toda la gente que se levanta. Comenzando un nuevo día, un nuevo fin de semana. Es más, un nuevo día, ¿no? Un nuevo mes, estrenando mes. ¿Viste cuando uno compra celular nuevo que le quita el plastiquito así? El olor a nuevo existe. Por eso es que hoy el día está así, huele rico, está soleado. Estamos estrenando mes, gente. Llegó el mes de agosto, así que vamos con todo este nuevo mes. Feliz mañana, buenos días, feliz fin de semana. La emisora que comanda. Estamos listos para hoy. Ya se les quitó el sueño. Ya están listos.
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0: Para el fin de semana, repórtense de una haciendo modo mix en esta mañana, 301-301-1039. Aquí voy a estar acompañándolos, poniéndole música a todo aquel que arranque su día, que comience su mañana, su fin de semana, con buena energía. Si dices, Orly, ese soy yo, repórtate de una en modo mix. Aquí estoy al aire.
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0: 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Esta mañana por Mix Radio, la emisora que en el fin de semana la da toda la que con la que comanda. Ponte en modo
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0: el ensayo Neil Lennox para esta mañana por Mixer Radio. Buenos días. Feliz mañana, feliz comienzo del fin de semana. Bienvenido a agosto. Agosto totalmente en
1: modo me.
0: El nuevo mes, el mes que acaba de empezar. El mes de agosto. Te da la bienvenida, te da los buenos días. Te acabas de levantar y de una te vas poniendo modo Mixer Radio. Aquí estamos en esta mañana, dándole toda, poniéndole música al comienzo del sábado en modo Mix. Aquí estoy. Si tú andas modo Mix también, repórtate 301-301-1039. Por ejemplo, por aquí saluditos para Lorena Silvera Cabarca, que me dice que ya está modo Mix, escuchando
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0: Escuchando Mixer
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0: Dicen por aquí, hola Orly, buenos días. Saludos para Yuri también en esta mañana, hola.
2: Escuchando mi radio, reportándome en Radio 805, mi rey, portal del Prado.
0: Bien, arrancando el día, camellando, transportando los pasajeros, ¿ah? Buenos días, brother, que vaya bien hoy. Dice por acá la Orly, buenos días. Este fin de semana quiero irme al parque de atracciones. Una boletica para Lupin Park, lo llevo. Hasta el combo. Empezando su día, todo el mundo comenzando su mañana en modo Mixer Radio.
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Hey, este es Esas Viejitas de Magnati Valentino. Se llama Punto y Coma aquí en Mix Radio. En este inicio del fin de semana, mañana de sábado, vamos a hacer un doble play de clásicos del reggaetón, porque se viene una del Cangri, Daddy Yankee, en modo mix.

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0: En Mix 103.9 son las 8 en punto.
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0: Shakira. Mucha gente en el mundo no puede decir Shakira una sola vez, sino que tienen que decir Shakira, Shakira dos veces. Y todo por esa canción, Hips Don't Lie también. 6 de mañana, en este sábado, en el fin de semana, en el nuevo mes que comienza, en el mes de agosto. Buenos días para todo el combo, para la gente que ya anda modo mix. Sábado en modo mix.
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0: Repórtate modo mix en esta mañana. Hola, buenos días.
2: Aquí escuchando mi radio activo sábado y el pasajero en la nave, en el motocarro Soledad City.
0: Vaya, Soledad City. Hey, saludos para toda la gente de Soledad. Esta mañana en modo mix. Dicen por acá, hola Orly, buenos días, reportando sintonía. La canciller de Guamal Magdalena. Saludos para Yanis Carolina San Juanelo. Ahí se reporta, me manda un mensaje y anda en modo mix. Dicen por aquí, hola Orly, buenos días, reportándome en modo mix, bendiciones. Ponte esta canción, bueno, me manda un link ahí, pero no. A ver, ahora reviso a ver. Me dice por acá, buenos días, bendiciones Orly, estoy en modo mix, estoy de cumpleaños. Qué boletica de Looping Park. Lori anda de cumpleaños hoy. Feliz cumpleaños para el propio Kevin. Vamos a ver si el Kevin ya está inscrito, porque van a poder participar por muchas boletas. Pero eso sí, requisito para que puedan participar, que se inscriban. Si aún no se han inscrito, enviando la palabra parte. Saludos para el propio Bar también. Parte en modo mix radio. Buenos días para todo el que se levanta, el que sale a trabajar, el que abre su negocio, el que va, yo no sé, a clases de pronto, ¿ah? Sí, puede ser ya las universidades, corporaciones, están regresando de vacaciones, la gente que anda en la casa, el que va en el carro, el que va en el bus, el que anda en modo mix y para toda esa gente, un temazo de Rayo y Toby y Letra Loca, cariño en exceso, fin de semana en modo mix.

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Hey, con esta canción, buenos días a toda la gente que se sigue poniendo modo mix, comenzando el nuevo mes. Bienvenido a agosto. Avanza la mañana, 8:31, y aparecen temazos así como este.

0: Cuéntamelo por ahí.
1: Piensa que eres Apple.
0: El WhatsApp de Mixer Radio. Si andas modo Mix en esta mañana, hola.
2: Buenos días, reportando full sintonía. Johnny Campo. Al programa número uno de los sábados por la mañana. Con el DJ Only, el DJ Bravo y el traficante.
0: Mierda, ¿cuál traficante?
2: Bendiciones para todos. Feliz sábado.
0: Está bien, brother. Buenos días. Arma un combo completo ahí.
1: Y amalgama.
0: Dice por aquí, hola Orly. Saludos, buenos días. Quiero desearle feliz día. Feliz día de las novias, a todas las novias que siempre están modo mix. Vea, es que hoy sean espectadoras y no protagonistas, dice un oyente por acá. Hoy es el día de las novias. A buscar ese dato, está bueno. Ese día yo no lo había escuchado. Día de las novias.
3: Mami, yo te pati, yo no tengo cuarto para salir. Ven que te espero aquí. Ya tengo dos jumbo fi ahí, media Marlboro Light. En que tu pai viene por ahí, no te ponga en Paraguay. Dame de tu pai.
0: Oye, sí,
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0: Ay, yo donde vivía que nunca me había dado cuenta que existía.
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0: El día de las novias se celebra cada primero de agosto. Como una fecha no oficial, dice acá. Impulsada por las redes sociales.
3: Se puso como el de
0: para agasajar a la pareja.
3: Hola, cuando hablé del matrimonio.
0: O destacar la amistad entre mujeres. Ah, bueno, y primero de agosto las redes sociales están celebrando el día de la novia.
4: Okay. Buenos días, DJ Jolly. Alberto Ari, hijo. Alberto Ari, aquí por la Avenida Platanal. Grupo para el mercado, de nuevo, papá. Y para la casa.
0: Para la
4: bendiciones, papá.
0: Eso. Canta mi micrófono. Buenos días, papá. A todo el mundo, a todo el que anda en modo mix.

0: All right, Arcángel La Maravilla, aquí está en Mixer Radio. Hoy estamos estrenando mes nuevo y por supuesto todo el mundo anda por ahí como preparándose, porque este fin de semana no trae festivo. Ahí nos malacostumbramos, ¿sabes? Dos festivos ahí pegados, dos semanas con puente. Y uno se malacostumbra enseguida. Pero no, tranquilos, porque esta semana que sí viene es cortica. Pero porque el festivo es el viernes. O sea, no el lunes que viene, no, el viernes. Entonces es una semana como diferente también. Arranca agosto. Y por supuesto, en modo Mix Radio. Y antes de irme a la pausa, antes de cerrar esta hora de música, me voy a ir con una del Broco.
1: Flow Music 2006, DJ Nelson en la
0: casa. El Ñejo, el Broco. Mortal

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7: Ya son las 9 en punto en Mix Radio.
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0: El Romantic Style in the World. ¿Alguna vez dije? Se adueñó del Romantic Style. Canción tras canción, dijo. El Romantic Style es lo mío, es lo mío, es lo mío. Hablen de flow romántico en el reggaetón. Llámenme, llámenme. Diga o Flex. Aquí en Mixer Radio en este sábado, en el primero de agosto. Comenzó el nuevo mes, el mes de agosto. Ahorita vienen los bre. Ya los bre sí es una cosa como viernes, sábado y domingo. Son el viernes, sábado y domingo del año. Ya. Apenas arranquen los bre. Chao. Lo que fue, fue. Ya se hizo todo por este año. Apuren y aprovechen en agosto. Que apenas arranquen los pre, más de uno entra en horario navideño. Más de uno dice, no, no, ya. Eso para el año que viene, ya no. Ya este año no. Ya no tanta reunión, ya no, no, no, ya. Anda acabando el año como temprano, ¿no? A ver qué dice la gente, quién anda en modo mix. Hoy sábado, primero de agosto, en modo mix radio, repórtate, hola.
1: DJ Oli, todos los días son día de la novia. Todos los días son día de la novia.
0: Ah, que ahorita un oyente dijo que hoy era el día de la novia. Y encontramos por ahí que por redes sociales hoy está como ese tema, ¿no? Como que el día de la novia, que no es una celebración oficial. Pero bueno, aprovechenlo, úsenlo por ahí. Feliciten a la novia y se ganan un par de points, un par de puntos ahí. Ay, amor, ¿te acordaste? Claro, amor, lo tengo presente hace rato. No es que lo acaba de escuchar en Mix, no.
2: Estamos activos, papi, estamos activos. Aquí tirando en driver con Mix. Papi, me voy a poner locura automática ya.
0: ¿La locura automática?
2: Locura automática.
0: Okay.
2: Porfa, okay. Lanzación del bloque. Porfa, locura automática.
0: Pero elige una.
2: Del bloque. Porfa.
0: La locura automática o la sensación del blog. Él pidió dos. Que otro oyente desempate y me diga cuál. La locura automática o la sensación del bloque. Ok, queden contentos dos. Dos oyentes, dos por uno. Dice por aquí, hola Orly, quiero participar por entradas. Me voy de plan parquecito en modo mix. Acá me dicen Orly, saludos a la... Que saludos a la novia de Puerto Colombia hoy en el día de la novia. Ay, ay, no jueguen con eso. Ay, haciendo chistes. Deja que pases por ahí para que veas. Hola.
3: Hola, mi corazón. Buenos Hola. Días. Bendiciones para Amén. Ti. Claro que sí, hoy es el día de la novia. Así que, ajá. A reportarse allá mi novio Omar.
0: ¿Qué herda, Omar?
3: Omar Astudillo, a reportarte.
0: ¡Erga! Omar, ahí donde no te reportes. Ahí donde no te reportes, Omar. Me dice por acá, Orly, dale play a la sensación del bloque. La sensación del bloque, sí, están pidiendo por acá. Más que nada la sensación del bloque. Dice por acá, los amo desde la clínica La Merced. Estamos conectados con ustedes. Salúdanos. Estamos modo Mixer Radio. Ah, mire, ellos también quieren la sensación del bloque. Bueno, está bien, está bien. Ustedes son los que mandan. Ustedes

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Ahí está Cider también aquí en Mix Radio y este es otro tema. Ahorita estábamos flow romantiqueo, bueno, vamos a retomarlo. Va de nuevo. Por esta vez Michael Stewart, checa. Nadie sabe. Feliz sábado.

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Pero ahí vamos, como dice J Balvin. Así pasa, así pasa. Sabio Balvin ahí. Puro facto en esa canción de Balvin. Hey, feliz mañana para todo el mundo. Ya casi me voy, ¿eh? Hasta las 10 voy a estar por aquí con ustedes. Pero en un rato va a estar también Samar Haider acompañándolos.

0: Bueno. Última tanda de saludos porque tengo un montón de gente por acá diciéndome, hey Orle, a mí no me ha saludado, hey Orle, aquí estoy. Hola, salúdame, salúdame. Quedando en modo mix, hola.
1: Niño, porfa, yo escucho a mí 103.9 sonido de la calle. Porfa, regálame el pase para la ciudad de Hierro.
0: Ah, bueno. Dicen por acá. Saludos para Yamile también, que anda en modo Mix Radio, escuchando Mix en esta mañana. Hola.
2: Orly, buenos días, DJ Orly.
0: Melo, brother.
2: Orly, por ser el día de la novia, colócate noche de entierro. Ahí para celebrar el día.
0: Saludos también por acá, dicen hola, mi hermano. Buenos días, bendiciones. Musiquita de Bico, sí, me están pidiendo también por acá en esta mañana. Saludos para el propio Eric reportándose con la que comanda en Barranquilla Mix Radio. Bueno, me voy con esta.
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4: Sure.
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0: Comienza agosto, nuevo mes, es fin de semana.
4: It's fantastic.
0: Y espectacular en Barranquilla. La música la pone Mix Radio.

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1: Bienvenidos a este sábado de buena música, sábado en Mix Radio. Saluditos para todos los oyentes que están desde Bien AM escuchando la emisora que comanda. Por aquí está Sammy. Los que no me conocen, un placer saludarlos. Mucho gusto, soy Sammy, tu locutora de confianza. Los que ya vienen conmigo hace ratico aquí en esta aventura, bienvenidos. Ustedes saben que de las 7 personalidades que tengo los sábados, soy la pupicole. Los sábados no hay casi toxicidad. Eso se deja para el arranque. Así que bienvenidos todos. Son bienvenidos a esto que es mi Radio con Sammy. Voy hasta la 1 en punto. Así que prepárense porque vengo cargada de buena música, vengo cargada de manillas, también con mucha energía. ¿Estamos activos? No estamos activos. Besitos en esas nalgas, mi amor. Sábado con ese de Sammy, sóbelo.
0: Sammy, sóbelo, amor, sóbelo.
1: Vamos a escuchar un poquito a los oyentes que ya se reportan. Hola.
2: Buenos días, Sammy. Buenos días. Un saludo para Andrés, la 186.
1: Eso va. A todos mis conductores, bienvenidos, bienvenidos. Hola, hola.
3: Sammy, mi amor, beso en esas nalgas.
1: Caraja.
3: Y haga lapa.

0: Cami, estoy modo mix, estoy de cumpleaños. Feliz cumpleaños para Kevin Viloria, feliz cumpleaños, mi amor. El man me dice que, Kevin me dice que estoy de cumpleaños, regálame ahí unas manillitas para Lupin Park. Y me dicen, si quieres te mando la cédula. ¿Cómo sabe que es hombre y los hombres todos mienten? ¿Ah, hola?
1: Buenos días, reportando buenos días. Full sintonía, Johnny Campo.
0: Johnny Campo.
1: El programa número uno de los sábados por la mañana con el DJ Orly.
0: Ya Orly se fue, no me enteré que está ahí haciendo una vainita. Hola.
2: Hola Sammy, buenos días. Te bendiga.
0: Amén, mi
2: amor.
0: Hoy
2: es sábado, sábado con ese de sacar a la novia a pasear.
0: Sí,
2: sacarla a pasear.
0: Porque primero, no a sacarla a pasear, que acaso la novia es una guau. Hoy es el día de la novia. Así que tenga un detalle con su novia. Hágame el favor, por favor.

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1: El WhatsApp reventando, eso quiere decir que tenemos la tribuna llena, tenemos el estadio lleno esta mañana escuchando Mix Radio. Hola, hola.
2: Hola, Sammy, buenos días. Salúdame Antonella y a Fiorella.
1: Okay.
2: Estamos en sintonía.
1: Antonella y Fiorella están en sintonía. Besitos para esas princesas. Hola.
3: Buenos días, Sammy. Te
1: vida.
3: Saluda tu fiel oyente, la sultana del barrio Santana.
1: Te amo,
3: Santana.
1: Mi reina, te amo.
3: Te pido un saludo para mi nieta María Patricia, que ayer cumplió sus 19 añitos. Un abrazo, Sammy, firme aquí en la emisora.
1: Mi reina, quiero decirte que tengo claramente identificada quién eres y te amo con todo mi corazón. Feliz cumpleaños para tu princesa hermosa, 19 añitos. Una reina como tú debes ser. Hola.
4: Un detalle con su novia.
5: Yo estoy modo mío escuchando mi 103.9. Feliz día a la novia, de la novia de Messi. Sammy, felicito para esa nalga, bebé.
1: De la novia de Messi, ¿cómo así? ¿Cuál novia de Messi? Hoy es el día de la novia, pero no de la novia de Messi, de la novia. Reportando sintonía, voy a leer por acá, dicen, desde el restaurante Come Callao, el propio Osvaldo, Víctor Conde, José Tapia y la vieja Ana. Oye, ese combo de Come Callao es un combo pesado. Ese combo es bien camellador, les mando un beso, muy rico todo lo que hacen ahí en ese restaurante, pero más que rico es la gente que atiende, tan amable así como su propietario. Por acá me dicen, hola Sammy, Davis González, estoy activo, escuchando Mix, gracias, gracias a todos los que se van reportando. Hoy estoy coleta. Hola.
6: Buenos días, Sammy, mi amor, hermosa.
1: Ajá,
6: como
1: mi
6: siempre.
1: Que mami.
6: No sé, el día de la novia, la que esté peleada con el novio, que me avise. Que me avise para dar un detalle.
1: Atrevida, ¿qué es eso?
6: ¿Qué es?
1: Oye, saludos para una mamacita, le voy a mandar un beso en esas nalgas hermosas. Saludos para mi amiga Linda Benavides. Linda, ¿dónde andas metida? Que no sé nada de ti, ¿qué te ha pasado? ¿Por qué te fuiste? ¿Quién te echó agua caliente? Hola.
7: Sammy, yo estoy modo mis amor, escuchando mis radios desde el barrio Ciudad Paraíso.
1: Ciudad
7: amor,
1: Paraíso.
7: Ponme a modo mis a toda mi cuadra, mami, porque desde que yo me levanto pongo el radio
1: eso
7: en modo mis.
1: ¡Woo!
7: Todo el día, 24/7, a todo volumen. Te amo, mi amor.

0: mucha buena música de compañía increíble como la de ustedes. Hola, hola.
1: Hola, Sammy, buenos días. Saludos. Eso es esa nalga. Salúdame al propio Malvin, el Mbappé, el entero de moda, el Gurroa. Sammy.
0: Mira acá, yo pienso que a mí en la vida no me va a faltar nunca ni restaurante, ni llantero, ni nada, ni mecánico, ni conductores, porque a mí sí me escuchan la gente firme, carajo. Hola.
2: Sammy, buenos días. Besitos para esa nalga, Sammy.
0: ¿Qué ha pasado?
2: Quiero felicitar hoy el día de la novia a mi esposa, María Díaz, que la amo tanto.
0: Eso, eso.
2: De parte de Néstor.
0: De parte de Néstor, mira, mami, cómo te quieren, que te felicitan en la emisora. Hola, Sammy, voy a leer por acá. Dicen, para felicitar a mi hija que está cumpliendo años, Nailet Rodríguez Santiago, de parte de su papá, Yesid Rodríguez, en Ciénega Magdalena. ¡Feliz cumpleaños! ¡Feliz cumpleaños! ¡Feliz! ¡Hola! ¡Hola! No dijeron nada, me estaban era grabando a mí. ¡Hola!
3: ¡Hola, Sammy! Soy Gustavo, reportando sintonía. Ajá, esperando mis manillas para Lupi Paz, que cumple el lunes.
0: ¡Cumple el lunes! Dale, mi amor, pero no. Ah, sí, si estás inscrito, estoy pendiente. Y ahorita vengo con manillas para Lupin Paro. Hola.
4: Buenos días, Sammy. Buenos días, Mix. Me le das un saludo a mis hijos, Ángel David, Luis Daniel, que los amo mucho.
0: Que los ama mucho,
5: qué linda. Oye, Sammy, ¿cómo estás? Buen día escuchando Mix. Oye, ven acá, me habían dicho que estaba trabajando con Alofoque, ¿qué tal? Hola, la gente, si es paquitera. Yo tenía unos días sin escuchar a Mix. No, que Sammy está trabajando con Alofoque y tal. Oh, me alegré, ahora te escucho por acá, pero bueno, serán predicciones, vieja Sammy.
0: ¿Cómo así? ¿Que yo estoy trabajando con quién? ¿Con Alofoque? ¡Anda, qué fuerte! La gente, bueno, al menos son chismes sabrosos. Hola.
6: Hola, mi amor, Sammy. Yo estoy modo Miss. Feliz día de la novia, mi Sammy.
0: Gracias, mi vida.
6: De la novia mía, que eres tú, pero tú no lo sabes. Okay. Jamás lo sé yo.
0: Y el regalo. Ay, que es pura felicitación y nada de regalo. Olvídate, hola.
7: Sammy, con los buenos días, Sammy. Saludos. Y saludo a todas las novias de Barranquilla, las de Puerto también. Especialmente las de Puerto. Mucho saludo.
0: Oye, no, cuidadito con la novia de Puerto. Abre el ojo que te va a jalar la pata esta noche. Como sigas así, hola.
8: Sóbalo, amor.
0: Sóbalo, mi amor.
8: Sammy, mi amor.
0: ¿Qué hay por ahí?
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0: Soy la novia de todos mis amigos.
8: 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Y primero, happy baby to you. ¿Sabes cómo se va así? Mejor emisora.
0: ¿Anda?
8: Mi 103.9. El sonido de la calle.
0: Ay, no sé si esa nota de voz viene como del más allá o del más acá. Mi gente, la sensación del bloque. Mi.

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0: A mí sí me gusta esta guarachita.

0: Saludos por acá, muchos saludos para la señorita Ángela, que está escuchando Mix. Ángela, mamacita. Y para el hombre en llamas, está on fire, el hombre en llamas. Oye, me dicen acá también, Sammy, salúdame al propio cotizado del 226 de Cotransportcar. ¡Qué combo, qué combo! Y al cachón de Andrés también, viste tú. Viste tú, hola.
1: Sammy, buenos días, mi amor. Feliz día de la novia, mi vida.
0: Feliz día, hoy es el día de la novia.
1: Sammy, salúdame a mi hijo Karim José en Chorrera Atlántico.
0: Ok, hoy es el día de la novia, por si usted no ha felicitado a su novia, para que sepa, para que no pase pena. Recuerde que ya le avisé.
2: Ay, Sammy, con los buenos días, ¿cómo así que el lunes sí hay manillita para que cumple? Y hoy que estoy de cumple, nada. Ya te voy a mandar la cédula para que veas.
0: Manda la cédula para ver.
2: Y hoy me da mi boleta, yo no sé cómo va a ser, Sammy.
0: ¿Qué es eso? Dices tú, hola, hola.
3: Así como a ti te gusta esa guarachita, a mí me gustas tú, mi amor lindo. Eso en esas nalgas, mi amor. La mera energía, la mera energía. Sábado de energía con Sammy. Sobe el humor.
0: Sobe el humor.
4: Sammy, sobe el humor. Sobe el
0: humor. Hola, hola. ¿Este es de ayer o de hoy? No, eso es ayer. Me dicen, Sammy, nunca me saludas. Ernesto Acosta, ¿cómo estás? Mira que te estoy saludando y ustedes sí son tóxicos, ¿qué es eso? Hoy es el día de la novia. Más de uno ni sabe ni ha felicitado a su novia. Partida de inutilizable. Felicite a su novia, dígale feliz día de la novia, mi amor. El primero de agosto es el día de la novia. A que usted sepa y se entere, se organice, no pase pena. Por acá está Camila que dice que parque. Cálmate, Cami, cálmate. ¿Qué dicen por acá? Más gente llegando, hola.
5: Sammy, sóbelo, amor, sóbelo. Oye, Sammy, también estoy esperando manillitas que llevó mi mes de mi cumpleaños y de la Bendy.
0: Hoy cumplen todos, ¿ah? Ahora cumplen todos el mismo día, ¿viste tú? Hola.
1: Ey, Sammy.
0: ¿Qué hay por ahí?
1: Hola, Sammy, ya no quieres pasar lista, ¿vale?
0: Estoy pasando.
1: Pero presente.
0: ¿Cómo así que no llegaste
1: pasando
0: tarde?
1: El debido reporte.
0: Niño, llegaste tarde, fuiste tú, mi vida. Yo llegué tempranito.
2: Sammy,
0: hola.
2: Mamacita rica, ¿ya te felicitaron, mi amor?
0: Nada.
2: ¿Ya te felicitó tu novio?
0: Nadie me
2: ha felicitado. Yo no veo la hora que abran ese estadio metropolitano para poder verte en los partidos del Junior, mamacita rica.
0: ¿Viste? Nadie me ha felicitado. Pero bueno, más adelante vive gente en casa concreta y con vista al mar. ¡Hola!
1: ¡Ey, Sammy, mi vida! ¡Buenos días! ¡Joda aquí! Después de en la semana el arranque, la recocha.
0: ¡Ajá!
1: ¡Joda, hoy sábado, sobe el humor! ¡Sammy, un besito en esas pompis!
0: ¡Besitos!
1: ¡Hombre, vaina linda! ¡Siga tirando esa pulpa!
0: ¡Estamos sabrosos!
1: ¡En la buena! ¡Mix para todo el mundo!
0: ¡Mix para todo el mundo! Es más, escucha esto. Hoy es fin de semana, así que disfrútalo y sobe el humor.

0: 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Sammy, súbelo, amor, súbelo.
1: Bebecita, ¿qué pasó?

0: gente en el WhatsApp tiene una duda y es que ¿cuándo se celebra el día del novio? Bueno, yo no sé cuándo se celebra el día del novio. Hoy se celebra el día de la novia, 1 de agosto. Ojo que esto no es tampoco así como que una fecha religiosa ni una cosa como súper oficial. Esto fue una tendencia que nació en redes sociales, se volvió viral, el internet todo lo vuelve una realidad. Entonces, a partir de hace mucho tiempo, el 1 de agosto se convirtió, bueno, no mucho tiempo, pero un tiempo para acá, se convirtió en el día de la novia. Entonces, ¿para qué sirve el día de la novia? Ya le voy a contar, para que usted le demuestre el amor a su pareja, para que la llene de detalles, para que celebre ese día tan importante. Hay alguien que me dice acá, Sammy, ¿cuándo se celebra el día de la esposa? Tampoco tengo la menor idea. Pero sí puedo decirte cuándo es el día de la novia, y el día de la novia es hoy. Es hoy. Así que pilas. Pilas. Pilas porque hoy es el día de la novia. Hola, hola, ¿quién está, Modo Mix? Hola, buenas. Ah, este WhatsApp otra vez comenzó a molestar. Vamos a actualizar, vamos a actualizar, vamos a actualizar. Vamos a actualizar. Vamos a actualizar aquí que estamos pendientes de lo que está pasando. La gente está bien intensa por acá. Ahora sí, ahora sí. Hola, hola.
1: Sammy, mi amor. Feliz día de la novia.
0: Gracias.
1: Besos para ti en esas partes. Necesito que pelees hoy con el maluco ese con el que andas.
0: Oye,
1: para
0: respeta.
1: Un rato, mi reina.
0: Tú lo respeta.
1: Para festejarte el día.
0: ¿Cuál maluco? Respeta. Respeta, que está rico y delicioso. Dice, Sammy, manda los stickers de Bravo. Pero yo no tengo los stickers. Hay un oyente que nos hace stickers súper chéveres en el arranque.

0: y el 8 de agosto es el día del orgasmo. El 8 de agosto, vamos a verificar cuándo es el día del orgasmo. Vamos a ver si es verdad que el oyente tiene... ¡Es cierto! ¡Araja! Y el 8 de agosto, bueno, aquí es el día, está diciendo aquí que es el día del orgasmo y es correcto, eso está muy bien dicho.
1: Sammy, mi amor, buenos días. Sammy, mi amor, me encantas. Sammy, mi amor, ajá, tú dices que hoy es el día de la novia. Ajá. Y hoy no puede ser el día del novio.
0: El día del novio, no. Hoy es el día de la novia, de la novia.
2: Sammy, una preguntita, mi amor. ¿Y el día de la moza cuándo es?
0: Ah, no, mi vida. Y sí, no sé, yo creo que son los sábados en la tarde. Dicen, el día de la esposa es el 17 de septiembre. Ah, bueno, mira, aquí dicen, vamos a ver, día del novio, para que no lloren, para que no lloren. Es el 3 de octubre. Relájense que sí tienen día, es el 3 de octubre, todavía falta. ¿Qué dicen? Hola, hola, buenas, buenas.
3: Buenos días, Sammy. Si hoy es día de la novia, el 10 de agosto es el día de Johnny Campo.
0: De Johnny Campo.
3: Cumplo años el 10 de agosto. Espero que me felicites, princesa bella.
0: Pero por supuesto. Vea, saluditos para Romy Fierro, el dueño del maíz. Oye, Romy Fierro, sobe el humor. Pam, pam, pam. Hola, hola.
4: Sammy. El día de la moza es los domingos, como dice Jamison. Domingo de J2.
0: ¡Qué
4: vacilón!
0: ¡Qué locura! Ustedes que no respetan.

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1: Joan, Estefanil, escenario.

0: 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Canción que se volvió tendencia luego de que nació aquí en Mix. No sé si ustedes saben la historia del azote. El azote es una producción de King DJ y que se viralizó en un show de DJ Andre, en una invitación que tuvieron con Chris y Ronnie. Estaban aquí normal en la entrevista de King saca la pista. Llega Andre y le dice a Chris y Ronnie: ven, vamos a hacer esto en vivo. Esta vaina se volvió viral en redes sociales, pero nació aquí en Mix. Es que, ay, por Dios, tenemos una espalda. Así que mi recomendación es que si usted está trabajando, tiene su negocio, ponga Mix ahí, porque la espalda que tiene, o sea, así decía mi mamá, que cuando a uno le iba bien y le iba bien a otras personas es porque uno tenía buena espalda. Entonces, no sé, yo no sé si sea de verdad o de mentira, pero ajá, por si acaso usted deje Mix puesto ahí en el negocio. Hey, mi gente, sigo avanzando en este fin de semana. Voy con algo de Ozuna. Por ahí viene también algo de Sean Paul. Wow, viene algo de Pitbull. Está el fin de semana, viene On Fire, así que quédate escuchando
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0: y Super J también.
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ocasión, la perfecta ocasión es hoy. Bueno, les voy a contar que en este momento voy a proceder con momento de inscripción, porque hoy voy a entregar también manillas dobles para ir al parque de diversiones, a Lupin Park. Si ustedes están por ahí, dicen Sammy, definitivamente todavía no he tenido la suerte de ganar. Tranquilo, porque en este momento voy a empezar a inscribirlos. Los que quieran ir a Lupin Park hoy, que quieran utilizar manillas y montarse en todas las atracciones, ya mismo voy a empezar el proceso de inscripción. En nuestro WhatsApp 301-301-1039 ustedes van a enviar la palabra parque. Parque, parque. La palabra parque. Se van a inscribir y van a estar pendientes, porque ya en minutos vengo con manillas dobles. ¿Quieres ir al parque de diversiones, llevar a la Bendy, llevar a la novia, hoy en el día de la novia, por ejemplo? Pues inscríbete en este momento. Vamos de una, porque estamos cerquita de entregar manillas.

0: Sácala. Hoy viene el día de la novia.
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0: Esta canción le gusta a Johan. Johan, que va cargando a Luchito ahí en las piernas. Cuidado.

una champetica que a mí me gusta bastante. Ay, yo no sé, pero a mí me gusta full esta champetica que le voy a poner ahora. Esta canción me dicen que le gusta mucho a Johan. Johan, mucho cuidado. Johan que va cargando ahí a Luchito en las piernas. Johan, cuidado con algo, ¿ah?

0: mi reina, estás participando. Ahí te veo, ahí te veo, ahí te veo. Hola.
1: Oye, linda. Oye, Sammy, ¿cómo estás? Buen día, escuchando Mix. Oye, ven acá, me habían dicho que estaba trabajando con Alofoque.
0: Ah, eso ya lo puse, ya lo puse. No, no estoy trabajando con Alofoque. Ni siquiera conozco a Alofoque. Que andan diciendo y que yo ando trabajando con Alofoque. Hola. Hola, hola, ¿quién está en modo mix? Hola.
2: Mi Sammy, estoy en modo mix. Sammy, no he tenido la oportunidad de ganarme una manilla para ir a Looping Park, Sammy.
0: Vamos,
2: ¿cómo
0: vamos,
2: hago?
0: Vamos, no pierda la fe, no pierda la fe, no pierda la fe, no pierda la fe. Hola.
3: Yo estoy en modo mix escuchando Mix 103.9. Aquí estoy esperando el Money Mix para ir a Looping Park con mi hermano a disfrutar.
0: Ya vengo en minutos con manillas para Looping Park. Ya vengo. Hola.
4: Hola, Sammy, buenos días.
0: Buenos días.
4: Quisiera participar en las manillas.
0: Ok.
4: Ya llevo tiempo escribiendo y nada que gano. Porfa.
0: Pero mi reina, ¿no estás inscrita? Tienes que enviar la palabra parque, mami. Mi amor lindo, envía la palabra parque para que te inscribas. Hola.
5: El viejo Andrew y el propio Frank, el ladrón del City Week.
0: No sé quiénes son esos combos, pero saludos por acá. Hola. Hola, ¿quién está modo mix?
6: Oye, Sammy, para participar por la boleta. Mix, solo mix.
0: Solo mix, solo mix. Solo...

0: tirar el dato porque en aproximadamente 12 minutos voy a entregar manillas dobles para ir a Lupin Park. Entonces, los inscritos que se pongan súper intensos ahí en el WhatsApp, hoy es el día de la novia, así que participe para que lleve a su novia al parque de diversiones. Los que no se han inscrito todavía tienen tiempo, tienen 12 minutos para hacerlo. Deben enviar la palabra parque al WhatsApp. Parque, ¿cuál WhatsApp? 301-301-1039. Y se preparan porque en 12 minutos voy a entregar manillas dobles para Lupin Park a mi combo de Mix Radio. ¿Están listos? ¿Están preparados? 12 minutos para entregar las manillas.
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0: entonces llegó el momento de activar la máquina registradora de Mix. Eso quiere decir que vamos a entregar manillas dobles. ¿Están listos? Los que quieran ir a Looping Par, prepárense, porque ha llegado el momento de participar y ganar. Activamos la máquina registradora. Voy a hacer una pregunta entonces al aire, como hemos venido haciendo. La pregunta debe ir acompañada de la siguiente manera. Primero, una nota de voz, nada escrito porque no puedo leerlo. Quiero que ustedes hablen aquí al aire. Con el comando ganador, yo estoy modo Mix, escuchando Mix Radio. Ojo que lo voy a repetir. El comando ganador es: yo estoy modo Mix, escuchando Mix Radio, más la respuesta a la siguiente pregunta. ¿Cuál es la pregunta? Aquí voy. ¿A qué horas comienza el perreo Mix? ¿A qué horas comienza el perreo Mix? Activen todas las máquinas, pónganlas a trabajar, porque ha llegado el momento de participar por dos manillas. Voy con una canción para darle tiempo a la gente que está en la app, los que están ahí pensando, y ya regreso enseguida para entregar manillas dobles de Looping Par.
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0: aquí, se llama esta canción que suena a esta hora aquí en Mix Radio, canción con la que voy a ir rápidamente al WhatsApp a escoger la nota. Bueno, el sistema escoge la nota de voz, y si la nota de voz está correcta, pues automáticamente van a ganar las dos manillas para ir al Looping Park. Recuerden que si no están inscritos, no van a poder participar. Tienen que estar inscritos. En este momento vamos a reproducir una nota de voz. Hola.
1: Modo Mix, escuchando Mix Radio. El perreo Mix entre semanas, sí, es a las 5.

0: pero los sábados empieza a la 1 y se termina a las 5.
1: Carajo, nena, yo.
0: De modo, mis, escuchando mi radio. El perreo, mis, entre semanas, sí, es a las 5. Pero los sábados empieza a la 1 y se termina a las 5.
1: Oye, Isa, la tienes clara. ¡Eso es correcto!
2: Ya tenemos un ganador mes. ¡Ganaste!
1: Isa, se nota que es súper oyente de Mix, porque no solamente dio la hora del perreo Mix del de la semana, sino también el del fin de semana. Felicidades, Isa, porque acabas de ganar manillas dobles para ir a Lupin Park. Me encanta premiar a la gente que escucha Mix. Así que ya voy a tomar los datos, voy con más canciones y regreso en minutos.
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El tío Ryan con esto que se llama... Qué difícil es en estos tiempos presentar alguna canción en radio, porque los nombrecitos que le ponen a los temas son bastante complicados, pero sí son muy buenas, eso sí no lo voy a negar. Así que mis amores, sigan conectados con Mix Radio. Vamos a saludar al combo. ¿Qué tal si hacemos en este momento maratón de saludos? Envíame tu nombre, el nombre de tu compañero, el nombre de tu amiga, el nombre de tu novia, que hoy es el día de la novia. Hoy, primero de agosto, es el día de la novia. Así que a partir de este momento, vamos con maratón de saludos. 301-301-1039, envíanos el nombre, a quién quieres saludar, apellido, qué hacen, si están en el trabajo, si es la hermana, si es la prima, si es la hija, si es la Bendy, quién cumple años, quién se divorció. También hay que celebrar cuando se divorcian. Hay que celebrar más cuando se divorcian que cuando se casan. Así que si usted quiere felicitar a alguna amiga que se divorció y decirle felicidades por tu divorcio, también está habilitado el WhatsApp. 301-301-1039. En minutos vengo con maratón de saludos. ¿Qué tal este clasicazo? Quiero una chica. Ay, Dios.

0: que por estos días ha estado muy viral con varios cuentos.
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0: Karol G, si antes te hubiera conocido. ¿Cuántos fans de Karol G hay tenemos ahora mismo escuchando Mix? Porque hay mucha gente que ha dicho que, o sea, estaba viendo ahorita TikTok y les voy a ser sincera, mucha gente me salió diciendo que antes era fan de Karol G, pero que ya no es fan de Karol G, que porque por esto, que por lo otro. Pues a mí me sigue gustando Karol G. Ojo, yo no soy súper fanática loca. Sí, me gusta Karol G. He ido a sus conciertos, me canto sus canciones, me parece una niña divina. Pero tampoco soy como una súper, súper fan así. No, no, no. Pero muchos fans han dicho que Karol G, que ya no, que no sé qué. Otros están diciendo por ahí, junto con Gina Calderón, que le gusta hablar bastante a la Gina, que uno de los errores más grandes que ha cometido, eso lo dijo Gina, Karol G en sus conciertos, es abrir el concierto con el amigo Daiki, que ahora es DJ, que ajá, él es el telonero, que la gente no le cae muy bien el man, que tiene una vibra pesada. Leí comentarios positivos de lo que dijo Gina, es decir, afirmando lo que dice Gina, que el man tiene una vibra pesada, que no sé qué. Ahora, yo no sé en qué pueda afectar que Daiki abra un concierto de Karol G. Todo esto a raíz de que muchos de sus conciertos han estado un poquito vacíos. Pero bueno, esos son rumores. Nosotros no tenemos nada confirmado ni hemos ido al concierto de Karol G. A mí me sigue gustando Karol G. Hay unas canciones que no comparto, otras que sí. Y seguiré escuchando a la bichota porque me gusta.

con esa canción de Rayo y Toby me despido. Me dicen saludos para mi esposita celosa Kelly de la Cruz. Saluditos para la celosita. Me tengo que despedir. Les voy a dejar mi Instagram por acá, arroba Samara Haidar. Samara con S de Sobe el Humor. Así aparezco en Instagram, Samara Haidar, para que me sigan en Instagram y en TikTok. Ya viene J-Flow para acompañarlos. No se desconecten de la emisora que comanda. Feliz fin de semana, feliz sábado, feliz domingo. Besitos en esa nalga. Chao.

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6: Ya marcamos la 1 en punto en este sábado escuchando Mix Radio.
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0: buena música en este fin de semana. Completamente modo mix. Aquí vamos llegando a meterle todo el flow a la emisora que está comandando en toda la ciudad.
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1: Ok, querías perreo, toma perreo. Solo por aquí por Mix Radio, la emisora que comanda. En ese sábado, fin de semana, completamente en modo mix. Como me encanta acompañarnos a todos ustedes, ¿no? Vamos a meterle el flow a esto que se llama el perreo mix, el perreo más original de la

WhatsApp 301-301-1039. Ustedes me cuentan qué andan haciendo. Hoy es sábado de Perreo Mix. Para ustedes es sábado de qué. Sábado de qué, háganmelo saber en el WhatsApp. Estrenando mes, primero de agosto. Arrancamos con toda la actitud, con toda la energía. Vamos a pasarle espectacular, pero por supuesto en modo Mix Radio. Hoy, ayer la pasamos increíble. Estuvimos en el lanzamiento del patrón de Mixer Black.

0: La mía que sea michelada con bastante limón y tajín. Voy para esa. Ay. Para estas calores que están haciendo en la ciudad. Wow, increíble. Pero bueno, lo más importante es que ustedes están allí activos, escuchando mi radio, la emisora que te acompaña este sábado. Voy a estar pagando por ustedes. 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Fácil, envíame el emoji de parque de diversiones o la palabra parque y entras a participar. Importante llenar los datos y participa de una con el money me.
1: Tú me enviaste.
0: Mi amor, tú me enviaste cule poco, baby. Baby, cule poco. Tú me gusta cule poco, me enviaste cule poco, no sé. Me traes loco. Cule poco.
1: Tú me enviaste.
0: María Vega, el modo mix arranca.

0: gato.
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2: 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Mi gente, estamos activos en este...

0: ok. Bueno, seguimos avanzando en esa tarde completamente modo mix. Es momento de saludarlo, es momento de que me envíen su nota de voz. Me lo hagan saber ustedes. ¿Sábado de qué? Algunos ya salieron de trabajar, delicioso, ¿no? Gente que trabaja mediodía los sábados, salieron a la 1 de la tarde. Algunos van camino a casa, otros me dicen J-Flow. Voy a marchar con unos amigos a tomarme algo, a tomarme una Jafri, una fría. Y escuchando mi radio, que no es lo mismo. Estoy trabajando en el taxi, en el in-driver, en el bus. ¿Dónde andan? Repórtense de una, pueden enviarse unos taebos. Hoy es sábado de perreo. Sábado de salir a comer, sábado de ir a cine, sábado de una fría, horas sociales. Sábado de irse para una cabaña también, ¿no? Hay gente que sale a mediodía, se va para una cabaña. Se quedan hasta el día domingo, en la tarde o en la noche. Retornan a los trabajos el lunes, delicioso. Ponte, hay modo mix. Porque mucha gente me escribe, me dice: J-Flow, quiero ganar manilla para ir a Lupin Park. Envíame la palabra parque. Es importante llenar los datos y pendiente, porque en cualquier momento escogemos ganadores y pagamos por ti. Manilla doble para que vayas a disfrutar al mejor parque de diversiones que tiene la ciudad. Lupin Park en modo mix. En modo mix.
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0: Es Mix Radio, la emisora que te acompaña en esa tarde de fin de semana. Espérate. Hay bonde, modo me.
1: Oye, Jay.
0: ¿Qué está pasando, Valdemar?
1: ¿Cómo estamos de flow?
0: El flow está al 103.9%.
1: Sin dejarla caer.
0: Oye, Valdemar, ¿tú sabes que aquí en Mix no la dejamos caer, papá? Aquí la damos toda. Por acá nos escriben, un saludo para todo el equipo de trabajo. Ahí en el Paseo Bolívar, la gente de Mundo Mil, saludos, gracias por estar escuchando mi radio. Dale ahí, a todo volumen tienen el parlante, eso me gusta. Todo el centro de Barranquilla está comandando. Hoy es sábado de bellaqueo desde España. Me escribe Melisa, sábado de bellaqueo. ¿Qué horas son en España esta hora, Melisa? Házmelo saber ahí. ¿Qué horas son en España? Sábado de bellaqueo, bueno. Como es sábado de bellaqueo, te voy a poner esta, ¿ven? Se llama Muévete y Perrea, Sandunguea, Bailotea.
2: Muévete y Perrea,
0: Sandunguea, Bailotea.
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0: Ay, bebé, sábado de perreo.

0: quiero recibir notas de voz de ustedes. Cuéntenme lo que andan haciendo, dónde andan. Pónganse modo mix, me dicen Jay Flow. Estoy modo mix desde casita. Hoy es sábado de qué. Hoy es sábado de qué, dicen por acá. Hola, hola, hola, hola.
1: Hola, buenas tardes, DJ Flow.
0: Cuéntamelo todo.
1: Bueno, quiero decirte que, bueno, yo también estoy camillando y también ando modo mix.
0: Eso, papá.
1: Tú sabes que andar modo mix es lo máximo andar en el mundo, modo mix.
0: Eso, papá, modo mix para ti. Gracias por estar activo, escuchando la emisora que está comandando. Aquí estamos modo mix en este sábado. Comandando, dice Melissa. ¿Qué más dice? Yo estoy modo mix. Hola.
2: Buenas tardes.
0: Buenas tardes.
2: Flow,
0: hola.
2: ¿Cómo estás?
0: Bien, ¿y tú,
2: estoy
0: baby?
2: Modo mix, escuchando mix radio.
0: Eso me gusta.
2: Quisiera participar con las manillas del Parque Lunar.
0: Eso. De una, puedes enviar la palabra parque. Y atención, porque en cualquier momento voy a escoger ganadores para que vayan al parque de diversiones y la pasen espectacular. Y por supuesto, en modo mix, con mix radio. La emisora que comanda, la emisora que comanda, la emisora que comanda. Por acá nos escriben, un saludo para José Gómez también y Daniel Crespo.
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0: Están activos en este fin de semana. Hola, hola, hola, hola.
4: Hey, Sammy, vuélveme famoso, bueno, la mujer mía.
0: Bueno, te cuento que Sammy ya salió de turno.
4: Pero ya que estoy aquí en el Paseo Bolívar,
0: ¿dónde andas?
4: Y tiene la gente, mejor dicho, te tienen a ti por lo alto, Sammy.
0: Bueno, Sammy ya salió de turno, pero saludos para toda la gente que está en el centro de la ciudad y están escuchando mi radio. Eso está bien, ¿no? Están dando toda, más de uno me dice, hey, Flow, estamos modo mix, estamos activos. Hola, hola, hola, hola, hola. Hello.
5: Dímelo, dímelo, hey, Flow, papi, estamos activos, escuchando la que comanda y manda en Barranquilla.
0: Eso, ya, papá.
5: Saliendo de la trabajación, papi, a tomar una fría.
0: Una
5: hoy
0: half.
5: Toca fría con la J2.
0: Una half relajadito. Ay. Una half en este fin de semana. Y completamente momi, que no es lo momi, que no es lo momi. Andrés en el UYU 399 también se reporta. Me dice, Gay Flow, es fin de semana. Y todo aquí ya está en modo mix, ¿ok?
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0: Tan lindo. Wow, ¿no se acuerda de esa canción? Agarra mi mano de Sean Paul. Oye, te cuento que los mejores clásicos del reggaetón y la música urbana nos pertenecen, ¿no? Somos Mix. La que comanda en toda la ciudad. La emisora que la da toda, baby.
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0: Ok, el fin de semana está en modo

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meterle mucho flow. Saludando pues a toda la gente que está en casita a esa hora. Más de uno. Relax. Otros trabajando. Otros saliendo de la ciudad. Y están escuchando mi radio, eso me gusta. Me lo pueden saber, a ver qué están haciendo, qué andan haciendo a esta hora. A través del WhatsApp 301-301-1039. La emisora del otro nivel que suena. Es el perreo. El perreo mix. 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

0: con esa canción. Quiero poner modo mix a toda la gente que se activa hasta ahora. La de uno en su carro, me dice J-Flow, estamos modo mix. La de uno saliendo del trabajo, tomándose la Jafri, vacilándola y poniéndose en modo mix, escuchando mi radio, baby. ¡Ahí! ¡Se siente que es sábado!
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0: Mix Radio, que no es lo mismo.
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0: ¡Ay! ¡Le gusta la panoya! ¡Ay, qué vaina sabrosa! ¡Ay! ¡Le gusta la panoya! ¡Le gusta la panoya! ¡Papi, fin de semana! ¡Completamente!

0: Aquí le metemos todo el flow, ponemos a todo aquí ya mi modo mix.
1: J-Flow.
0: ¿En dónde? En
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0: Bueno, pendiente porque en la próxima hora voy a estar pagando por ustedes muchas manillas.
2: Venido aquí con la...
0: para ir al Looping Party en modo mix. Sábado.
2: Bienvenido.
0: Comandando, baby.
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0: Oye, una de las canciones que cantó Mr. Vlad anoche ahí en Trucupey, que fue todo un espectáculo, ¿no? Cantó esta canción, cantó La Turbina, muchos clásicos. Y por supuesto hizo el lanzamiento de su más reciente canción, de su nueva canción, El Patrón, de Mr. Vlad. Ahí estuvimos con todo el Team Mix de la emisora que comanda. Oiga, la pasamos increíble anoche, ¿no? El lanzamiento de esta canción, El Patrón,
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0: que por supuesto suena aquí en Mix Radio. Narra de dónde viene Mr. Vlad, que todo en la vida hay que guerrearla, hay que lucharla con sacrificio. Nadie sabe qué hay detrás, ¿no? Mucha gente dice, no, pero este man está pegado, no, pero este man todo lo que saca lo pega, no, pero este man tiene esto, tiene aquello. Pero no sabes el sacrificio con que lo hizo para poder lograr todos sus éxitos, que hoy en día lo catapultan como uno de los cantantes de champeta número uno en el género. Mr. Vlad con la canción El Patrón, sonando en Mix Radio, lanzamiento ayer.

papi. ¿Tú sabes quién te toca? De King DJ. Con el DJ Andre. Esta canción salió del Perreo Live aquí en Mix Radio. Sabes que todo sale de la emisora que comanda en Guyana. La que está comandando, baby. No hay más. La que tiene el

0: Tapi puro perreo mix. Por aquí por Mix Radio, la emisora que comanda Guillami. Saludos. Es sábado y hoy qué. ¿Sábado de qué? Sábado de Jafri. Fin de semana.
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0: Así es la vaina. Destápala y te creo.
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0: Voy para esa, pues. Ay. La mía que sea michelada. Con bastante limón y tajín. Voy para esa. Estamos activos, es fin de semana, en modo mix, en el perreo. Está sonando. Y aquí estamos con la emisora que está comandando, baby.
1: Tú sabes que sí.
0: Tú sabes que sí, aquí en Mix Radio no la dejamos caer. Aquí la damos todo. Tú sabes que la emisora del otro nivel. La emisora que te da más música y menos bla, bla, bla.

0: línea.
1: Ok, no la dejamos caer con esa canción. Vamos a poner modo misa Tatiana. Modo para Yusek también se reporta. Modo misa para Vale, para Claudia Villegas, para Jorge, para David Rueda, para Mila, para Lady, para la Chiquis y para Jorge, que están escuchando mi radio a esta hora, se reporta. Ay, que se sientan, es fin de semana, sonando el perre.

Dándola toda, dándoles a ustedes buena música en ese fin de semana. Completamente modo mix. El perreo que está sonando. El perreo de sábado. Es sábado de perreo. ¿Para ti es sábado de qué? Házmelo saber en el WhatsApp ya al minuto. Los voy a reportar a todos. Y pendiente porque también voy a estar pagando por ustedes muchas manillas para ir al Looping Park. ¿Quién quiere ir al Looping Park? ¿Quieres ir? ¿Quieres ponerte modo mix? Sigan enviándome el emoji de parque de diversiones o la palabra parque, ¿ok? Porque vamos a seguir pagando por ustedes con el Money Mix. Y es momento de seguir con más música, más canciones, porque aquí en mi radio no la dejamos caer.

0: Esto es lo que suena aquí en Mix Radio. Bueno, pendiente porque después de la pausa voy a estar pagando por ustedes muchas manillas para que vayan al Looping Park. Ok, voy a estar haciendo preguntas al aire. Me contestan, yo estoy modo mix escuchando mi radio y me dan la respuesta porque voy a estar entregando muchas manillas de Looping Park con el Money Me.
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0: Bueno, mi gente, que estamos en Mix Radio. Es la emisora que está comandando, la emisora que la está dando toda.
1: Oye,
0: metiéndole todo el flow, poniendo a Barranquilla modo Mix. Sábado, fin de semana. Bueno, atención, porque es momento de entregar manillas.

Atención. Atención, porque en ese momento voy a hacer una pregunta entre los oyentes que se han inscrito con la palabra par que hay en el WhatsApp Mix. Hago la pregunta, si la respondes como debe ser, gana dos manillas. Modo Mix para el pelado John Jairo de la Os Contreras. De igual forma, Modo Mix, el propio Juan, pero Juan. Juan. El propio sentado en Modo Mix. Eso. Listo, la pregunta es la siguiente. Me tienen que contestar. Yo estoy en Modo Mix, escuchando mi radio. Y me dan la respuesta. ¿Listo? Me van a dar el nombre de tres locutores de Mix Radio. La primera persona que lo haga, que se haya inscrito con la palabra parque o el emoji de parque de diversión, que lo conteste como debe ser con el comando ganador, gana un par de manillas.

0: ver, vamos a verificar si ya están inscritos. A ver, por acá ya están inscritos. Espérate, vamos a ver qué dicen por acá. Hola, hola.
1: Yo estoy modo Miss, escuchando Miss Radio 103.9. Mr. Bravo, Samar.
0: Número uno.
1: Samara Jaya.
0: Número dos.
1: Y Orly DJ.
0: Y Orly DJ. Vamos a ver, el comando ganador no lo dijo correcto.
1: Yo estoy modo Miss, escuchando Miss Radio 103.9. Mr. Bravo.
0: Bueno. Yo estoy modo mix escuchando mi radio. Válido, válido, válido, válido, válido, válido.
1: Vamos, Samara Jaya y Orly.
0: Eso es correcto.
2: Ya tenemos un ganador mix. Ganaste.
0: Acaba de ganar su par de manillas. Se va a disfrutar al Looping Park con el Money Mix. Somos el emisor.

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Vamos a mixear toda tu música en vivo esta hora, mi gente. Vámonos con un mix de champetica clásica. Papá esa, ¿qué? Un mixito de champetita clásica. Hoy ayer, Mr. Black cantó esta canción en el lanzamiento del patrón.

Miami. ¿A cuántos de ustedes les gusta esta canción? ¿Esta canción va o no va? Háganmelo saber en el WhatsApp.

0: perreo, baby. No lo dejamos caer. Ahora vamos con algo de Jiggy Drama. Pero
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0: Dale ahí, contra la pared. Es el perreo, Mitch. Yo soy Jay Flow. Como me encanta acompañarlos y meterle todo el flow en mi radio.
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0: Estamos metiendo todo el flow. Ay, bebé, querías perreo.
1: Muchacho, ¿qué tal si nos tocamos el disquito ese que anda por ahí?
0: Ay, y qué perreo, y qué locura. Ahí suena a mí.
1: Listo, muchacho, vamos con todo.
2: Uno, dos, tres, nos fuimos.
0: ¡Súmalo! Se llama el mambo de

0: Porque aquí estamos
1: sin dejarla caer.
0: No la dejamos caer, bebé, no la dejamos caer, no la dejamos caer.
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0: cántalo, Guillami. Así que
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0: Ay, ay, ay. Yo que trabajo como mujer. Oye, esta la canción la cantó Mr. Blad ayer en el lanzamiento del patrón. Wow. Otro nivel, ¿no? Los clásicos nos pertenecen. Es Mix Radio, baby.

0: de Huesco Lobby on the Drone sonando aquí en Mix Radio. La emisora que comanda el fin de semana. Ok. Atención, porque es momento de recibir nota de voz de ustedes, los oyentes que están conectados en esta tarde completamente en modo mix. ¿Qué dicen los oyentes a esta hora? Hola. Hello.
1: Por favor, quiero enviarle un saludo a todos mis amiguitos, Barba, Lunga.
0: ¿Sí?
1: ¡Ay, Kiki! ¡Ándale!
0: Hello para todos ellos, gracias por estar en modo mix. Tú también puedes enviar tu nota de voz si me estás escuchando. ¿Dónde andas? Ponte modo mix. Somos la emisora del otro nivel, Mix Radio. Aquí estamos activos en modo mix, ¿ok? Eso, ponte de modo mix. Ponte de modo mix. Modo mix. Ay, baby. Esta emisora que te acompaña a toda hora. Recuerden, 301-301-1039. Ustedes se pueden reportar y me cuentan dónde andan, qué andan haciendo. Pónganse modo mix. Somos la emisora que paga por ti muchas manillas para ir al parque de diversiones. Envías la palabra parque y entras a participar de una, ¿ok? Es sábado y todo Barranquilla está en modo mix. En modo mix. Ayer estuvimos en el lanzamiento del patrón de esta canción. Se la vamos a presentar a todos los oyentes de

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0: ¿Cómo ha cambiado la cosa? Ya no te quiero ni de amiga ni de moza, bebé. Suena mix. Mix Radio en este sábado. Aquí está.
1: J-Flow.
0: Aquí estoy. Poniendo a todo aquí ya en modo mix. Se mueve el torniquete, la gente. Pasándolo bueno en esta tarde de sábado.
2: Buenas tardes, bendiciones.
0: Hola.
2: Aquí reportándome
0: eso.
2: En la número one.
0: Eso.
2: Emisora, la 103.9.
0: Eso, Mix Radio.
2: La que comanda.
0: Eso me gusta.
2: Aquí, presente y activos en el barrio Las Marinas, mi barrio. Saludos, bendiciones a todos.
0: Eso, saludos para ti. Gracias por estar activa escuchando Mix Radio. Hola. ¿Quién dice esto?
3: Yo estoy escuchando Mix Radio. ¿Qué más, Flow? ¿Qué más? ¿Cómo vamos?
0: Cuéntamelo.

0: Colonia. Ya de la noche. Son las 11 de la noche y estamos activos, mami.
1: 11 de la noche en Polonia.
0: Un saludo para mi gente Rebulo.
1: Saludos, saludos, saludos. Gracias por estar activos ahí escuchando mi radio. Somos la emisora que comanda. Hola, hola, hola, hola.
2: Aquí reportándome yo porque son las 4:10 de la tarde y mi novio me ha dicho feliz día de la novia. Necesito mi regalo.

0: se celebra el día de la novia hoy. ¡Feliz día de la novia!
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0: ¿Y la moza? ¿Cuándo es el día de la moza?
2: Dímelo, dímelo, J. Flow. Estoy en modo Mix, escuchando Mix Radio.
0: Dímelo, papi.
2: ¿Estamos activos o no estamos activos?
0: J. Flow,
2: ey, llame para la manía, papá lindo.
0: Tú sabes que estamos activos, tú sabes que estamos activos, dándola toda. En modo Mix Radio es la emisora que comanda. Oye, quiero poner modo Mix a Javier Mesa. Se activa esta hora, dímelo, Javi. Javier Mesa escuchando. El sábado de Perreo Mix, sábado de Perreo Mix, metiéndole el flow, el fin de semana, y todo aquí ya me está a modo
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0: El fin de semana, súbele.
1: El

0: Radio en Guillame. Es fin de semana. Y aquí estamos. Dándola todo. Estamos.
1: Sin dejarla caer.
0: Sin dejarla caer. ¿Quién se acuerda de este clásico de clásicos? Sonando en este sábado. Hace el afinadito. Busco a alguien que me quiera. Sonando el perro.

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1: 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Buena música en ese fin de semana.

0: La que comanda modo mix es ahora. Para la gente que está en casita, algunos van rodando en su carro. En este sábado de perreo mix, ¿qué plan tienen ustedes para este sábado? Háganmelo saber. Algunos van de salida a comer, otros se van de party esta noche. ¿Dónde es el party? Háganmelo saber en el WhatsApp 301-301-1039. El fin de semana, el perreo mix está sonando. Yo soy
1: J-Flow.

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0: Esto se llama La Gerencia. Tito el Bambino sonando aquí en Mix Radio, la emisora que está comandando en este sábado completamente
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0: Ok, me voy inmediatamente a esta hora al WhatsApp 301-301-1039.

en el Fin Show. Tú escuchas mi radio. Somos la emisora que te acompaña a toda hora. La que paga por ti, ¿no? Tu mejor compañía, 103.9 Mix Radio. Nada buena, nada buena, nada buena. Púndelo. Bueno, y quiero...

0: muchos artistas más. DJ Harry Torres. Wow, Broya a la playa. Próximo domingo 16 de agosto. Se metió agosto con todo. Se viene el Broya a la playa. En modo mix. Dímelo, Augusto Yepe. Estamos activos en modo mix. Dándola toda. Espérate. ¿Quién dice yo soy modo mix? 301-301-1039. A ver, me voy al WhatsApp. La gente que está activa hasta ahora. Toda la gente está activa hasta ahora, dándola toda. Bonde modo mix. Saludos para Tatiana, se reporta, me dice buenas tardes, J Flow, estamos en modo mix. Saludos, gracias por estar activa ahí. En modo mix. Pelado Sergio Andrés también se reporta. Ima me dice, estoy en modo mix. Hola. Hello.
1: Papi, muy buenas tardes, estoy en modo mix.
0: Dímelo.
1: Aquí por el Paseo Bolívar.
0: Eso.
1: Modo InDriver, papi, 850.
0: Eso. Vamos para el 850, modo InDriver. Modo mix, papá. Gracias por estar activo ahí escuchando. El Perreo Mix, el programa más...

0: bueno poder acompañarlos y meterle mucho flow, mi gente.
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0: Bienvenido al qué, bienvenido al parche.
1: Bienvenido al parche.
0: Con el artista más pegado a la champeta en este momento, Luister La Voz.
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0: El animal de animales sonando en este fin de semana, completamente modo mix. Prepárense porque después del 5 de la tarde llegará el mixeo del fin de semana.

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0: En Mix 103.9 son las 5 en punto.

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0: Ok, vamos a meterle un mixeo bien bueno de electrolatino. Y voy a iniciar con mi pana el Bugsy. Oye, mami, es que como tú no hay dos. Como tú no hay dos, mi amor.
2: Bravo, qué rico.
0: Rico está el sol, ¿ah? ¿Eh? Ey, qué calor tan bravo la de hoy, ¿no?
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0: Súbale y ponte modo mix, estamos de Mixeo.

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1: 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Estamos en modo fin de semana. El fin de semana está modo mix, modo mix, modo mix. Prepárate porque en un momentito me voy con un mixeo bien sabroso de reggaetón. ¿Lo quieren de reggaetón actual o lo quieren old school? Vieja escuela. Los leo ahí en el WhatsApp 301-301-1039. ¿Reggaetón vieja escuela o reggaetón actual? Ok, aquí está Luis Fer. La María es el mix.

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2: Ok, me voy de mixeo. Y voy a iniciar con la tusa. Para todos los que están entusados. Tusa. La lipotusa, como le llaman.